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7: Son las 7:45 en Mix Radio.
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0: Radio para adelante y para atrás. Buenas, ¿cómo están? Bienvenidos, bienvenidas. Les saludo, Héctor Betancur, soy yo. Por aquí los voy a estar acompañando a arrancar esta mañana como tiene que ser. Mucha gente ya saliendo para su lugar de votación. Hoy día de elecciones aquí en Colombia. Desde las 8 de la mañana en punto abiertos las mesas de votación, los puntos de votación en todo el país hasta las 4 de la tarde. Entonces, pues bueno, a toda la gente que va saliendo, que se va moviendo por ahí por las calles de la ciudad, un abrazo grande. Espero que les vaya muy bien hoy. Pendientes porque al mediodía les tenemos una sorpresa. Ya les voy a contar de qué se trata. Mientras tanto, ya saben cómo es la dinámica. Desde ya y hasta el mediodía vamos a estarle dando para adelante y para atrás. Tengo una canción que les va a recordar alguna época de su vida y otra que los va a traer al presente. Entonces acomódense porque esto se pone bueno. Es para adelante y para atrás en Mix Radio.
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0: después, hoy al mediodía, llega Mr. Bravo a enlazar Mix Radio Colombia. Todas las ciudades vienen a enlazarse para llevarlos a un paseo hasta los años 2000, a recordar y a pasarla muy, muy, muy bien desde las 12 y hasta las 2 de la tarde en Mix Radio Colombia con Mr. Bravo. Hasta las 12 estamos aquí dándole pa'lante y para atrás. ¿Cómo están? Bienvenidos. Si quieren me pueden escribir un mensajito aquí en el WhatsApp. Yo lo estoy leyendo. 321-6142-948.
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7: Son las 8:45 en Mix Radio.
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0: Vengan, les voy a contar una cosa. Fíjense que Raycon estuvo por allá en Hollywood. Estuvo encontrándose con un montón de gente. Entre las personas que se encontró estaba nada más y nada menos que Jennifer López. ¿Quieres saber qué fue lo que pasó? ¿Cómo fue el momento? Vaya que le cuento todo en nuestro portal web www.mixradio.co. www.mixradio.co. 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

0: En Mix Radio, acompañándolos en este domingo de jornada de elecciones aquí en Colombia. Mucha gente ya está listándose para salir, para irse para su mesa de votación. A los que todavía no están en edad de votar y están como que aprovechando para descansar un poquito, mirando a ver qué les toca presentar mañana, si tienen que presentar un trabajo, porque ya esta última recta final antes de San Pedro le toca a uno presentar hartos trabajitos, hartos exámenes. Entonces, bueno, con toda la pila hoy en este domingo, pendientes que desde las 12 del mediodía estamos palos 2000 con Mr. Bravo en Mix Radio Colombia. Así que pendientes para que se sintonicen, para que se conecten, para que abran la aplicación de Mix Radio y viajemos hasta los 2000.
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6: Son las 9:45 en Mix Radio. 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

0: Como todos los domingos, tenemos esta cita que arranca desde las 6 de la mañana y nos acompaña hasta el mediodía, para adelante y para atrás. Miren, de lunes a viernes, al mediodía, desde las 12 y hasta las 2, para adelante y para atrás. Sábados y domingos, arrancando desde las 6 de la mañana y hoy pendientes, porque llega Mr. Bravo a unir a Mix Radio Colombia, a enlazar Mix Radio Colombia y a llevarlos a un viaje hasta los 2000. Entonces, pendientes que esa vuelta está bueno. Mientras tanto, voy a saludar por aquí gente que se va reportando. Voy a saludarme a Daniel, voy a saludarme a Cristo, que también se está reportando por aquí, a la gente que está trabajando en Home Center, que me ponen por aquí un mensajito en el 321-6142-948. Mi nombre es Héctor Betancur y los estoy llevando para adelante y para atrás.
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0: conectando en Mix Radio, para adelante y para atrás en este domingo de jornada de elecciones en Colombia. Mucha gente pues saliendo a votar, apenas como que se levantaron, desayunaron, dijeron, bueno, ahorita sí, camine, vamos. Vamos a votar a la gente que está moviéndose por las calles del departamento del Huila. Un abrazo, que les vaya muy bien a los que están llegando aquí a la ciudad de Neiva. ¿Cómo me les fue? ¿Qué tal estuvo su paseo por el departamento del Huila? ¿Estaban por fuera del departamento? ¿Estaban por ahí en Bogotá de pronto? ¿Están llegando aquí? Bueno, espero que les vaya muy bien. ¿Ustedes escuchan Mix Radio? Fácil, en el radio 94.8 FM. En internet, en www.mixradio.co. 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Así la encuentran, Mix Radio Colombia.
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0: Mix llevándolos para adelante y para atrás. Héctor Betancourt es mi nombre, encantadísimo de estar por aquí con ustedes. Ya en un momento viene Mr. Bravo a enlazar a Mix Radio Colombia, a llevarlos hasta los 2000 y en este nuevo espacio para Mix Radio a nivel nacional. Mr. Bravo para los 2000, está bueno eso. Pendientes pues. Mientras tanto, mire, quiero invitarlos a que nos vayan siguiendo en redes sociales, en Instagram y en TikTok aparecemos como Mix Radio Neiva. Listo, en Facebook Mix 94.8 FM. Descarguen nuestra aplicación Mix Radio Colombia. A mí me pueden encontrar como arroba Héctor Discos, o mejor dicho, vea, siga a Mix Mix Radio Neiva, y ahí en la descripción está pues también nuestras cuentas para que vayan, nos sigan allá, se enteren, echen chisme y la pasemos bien. Domingo de elecciones, su mejor elección es Mix Radio.
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0: Bueno, ¿cómo van? ¿Bien o qué? Ya estamos llegando al mediodía. Ahorita a las 12, prepárense porque llega Mr. Bravo y para los 2000 en Mix Radio Colombia. Mix Radio Colombia enlazada, pues, para llevarles una fiestota que los va a hacer viajar hasta el año, hasta el 2000, del 2000 para adelante, en los 2000. La vamos a pasar una chimba. Miren, mañana hay partido de Mix Selección Colombia. Prepárense, pues, vamos a ver a Mix Selección Colombia darla toda. Alisten la camiseta. Faltan también muy poquito. 10 días para que arranque el mundial. Entonces, alistémonos.
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1: Saludos familia, ¿cómo están? Bienvenidos, esto es Pa' los 2000. A partir de este momento, todo el sistema Mix Radio Colombia se conecta. Bogotá 92.9, Cali 101.5, Medellín 89.9, Valledupar 106.7, Neiva 94.8, Manizales 95.1 y Barranquilla 103.9, porque nos vamos para los 2000.
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0: entre el 2000 y el 2015. Aquí no venimos a hablar del futuro, venimos a revivir la época que lo cambió todo. La época donde el perreo se volvió ley, donde el dembow cruzó fronteras y donde el barrio se tomó las emisoras. ¿Te acuerdas del primer latigazo de Daddy Yankee? De cuando Don Omar te preguntó, dile. De la primera vez que gritaste gasolina a todo pulmón. Es que del 2000 al 2015 nacieron los himnos Pegao, Rácata, Lo que pasó, pasó, Danza Kuduro, 6AM. Temas que no eran canciones, eran instrucciones como rompe, hasta abajo, baila morena. Esa fue la era dorada cuando Wisin y Yandel eran los líderes. Cuando Héctor era el father. Cuando en Colombia despertó J Balvin y Maluma para decir ahí vamos, y que ella borró cassette. Hoy, por las próximas dos horas, vamos a desempolvar vinilos, a subirle al bajo y a recordar por qué esta música nos puso a todos en el mismo flow. Así que métele sazón, batería y reggaetón, porque aquí iniciamos pa' los 2000.
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dato de esta super canción, aparte de que fue una de las más icónicas de Ivy Queen, vino incluida en el álbum Diva, que fue lanzado en el 2003. Y es que esta canción fue la primera canción en español en alcanzar el número uno en la lista Rhythmic Top 40 en Miami

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1: ¿Sabían ustedes que La Sensación del Bloque fue nombrada como una de las mejores colaboraciones del género según Billboard? Además, en el 2022, Rolling Stones la incluyó en el puesto 76 de las 100 grandes canciones del reggaetón en todos los tiempos. Por esos días, cuando La Sensación del Bloque la rompía en todos los listados, aquí en Colombia teníamos a un artista que levantaba la bandera de nosotros bien arriba. Estoy hablando de Shakira, que precisamente en el 2006 ganó 4 premios MTV en Ciudad de México. Artista del Año, Mejor Artista Pop, Mejor Artista Femenina y Mejor Artista Norte. Ese mismo año, Hips Don't Lie estaba en el puesto número 1 en Billboard Hot 100 por 2 semanas y fue la canción más vendida digitalmente en todo el mundo.
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0: puede ser un himno del perreo clásico. Quiero decirles que radialmente no fue un éxito contundente como lo fue de pronto la canción Gasolina, pero para que retosen, es una super canción respetada en la escena underground, en las fiestas de reggaetón clásico. Tenía que sonar aquí en Palos 2000 por Mix Radio y continuamos.
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0: A mis amigos también en la ciudad de Manizales, 95.1. A mis amigos también en la ciudad de Medellín, 89.9. A toda mi gente en la ciudad de Bogotá, 92.9. Barranquilla, 103.9. A mis amigos en Neiva, Neiva York, está Modo Mix, 94.8. Y a todos mis grandes amigos en la ciudad de Valledupar, que están escuchándonos a través de 106.7. Esto es Palos 2000 por
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0: Esta no podía faltar en esta primera edición de Palos 2000 por Mix Radio. En algún tiempo le dijeron el riquitillo. En otra época se hizo llamar el cangri. En otra le llamaron el ave fénix. Nicky Jam. Qué tremendo artista. Disfruta. Esto es...

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0: Checa junto a Michael Stewart, sonando aquí en Palos 2000 por Mix Radio Colombia.
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0: Familia Mix Radio, aquí estamos en la segunda hora de Palos 2000, domingos 12 del día a 2 de la tarde por Mix Radio Colombia. A esta hora, todo el sistema Mix Radio conectado. Bogotá 92.9, Cali 101.5, Manizales 95.1, Medellín 89.9, Valledupar 106.7, Neiva 94.8 y Barranquilla 103.9, para disfrutar de la época dorada del reggaetón, cuando en el 2000 hasta el 2015 más o menos sonaron canciones como Pobre Diabla, como Baila Morena, como Yo Voy, como Yo Quiero Bailar, Ven Bailalo, Down, Pam Pam, Angelito, Ella Me Levantó. Y en la época en la que Colombia dijo presente con Tranquila, Temperatura, Carnaval, Obsesión, Safari, ¿recuerdan todas esas canciones? Pues los domingos de 12 del día a 2 de la tarde por aquí por Mix Radio Colombia vas a poder disfrutarlas, porque si lo viviste, lo recuerdas. Si no, prepárate. Lo que sonó entre el 2000 y el 2015 no se escucha, se siente.
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una publicación que me encantaría que le dieran like y que al tiempo dejaran un comentario, pero no cualquier comentario. Quiero que por favor dejen el nombre de esa canción con la que quizás se enamoraron, esa canción que los hizo aprender a bailar reggaetón, esa canción que evoca lindos recuerdos en tu memoria. Quiero que dejes el nombre de esa canción porque quizás alcanzamos

0: retro, como por ejemplo esta que viene a continuación. Uf, para que mueva esa cola como toda una señora. Ponte modo Mix.
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0: Les voy a contar algo, y es que esta canción fue un super éxito en 1967, exactamente en Jamaica. Así es una canción original de Alton Ellis, que fue un super éxito en ese año y que luego pues le hicieron esta super versión, que aunque se publicó en el 2002, porque ese año fue en el que se hizo público ese álbum, hasta el 2003 fue cuando se volvió mundialmente conocida. Una versión que se llevó al dancehall, donde Sasha hace la voz femenina que responde a Sean Paul, dándole ese flow de dueto de amor tóxico, y que precisamente habla de una relación que ya terminó, pero ninguno de los dos puede superar al otro. Típico despecho colombiano, ¿no? Alcanzó el puesto 6 en Billboard Hot 100 y también alcanzó a llegar al top 10 en Bélgica, en Suiza, en Italia y en Países Bajos. Canción Sota, Sean Paul, sonando aquí en Pa' los 2000.
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2: Así es, familia, aquí estoy en modo Mix, poniéndote a disfrutar de lo mejor del retro. Todos los géneros nos pertenecen. A esa hora todo el sistema Mix Radio Colombia está conectado. Bogotá, Cali, Barranquilla, Medellín, Neiva, Manizales, Valledupar. Todos conectados disfrutando de Palos 2000 por aquí por Mix Radio. Vamos a continuar y esta canción quiero compartirles algo de información acerca de ella. Yo sé que muchos la bailaron, la disfrutaron. Y es que esta es una canción original de Rune RK en el 2003. Se llamaba así, Calabria, por la región de Italia. Era solo track para mezclas, pero en el 2007 Enur le metió las vocales de Natasha y se volvió mundial. Alcanzó el puesto 46 en Billboard Hot 100 y también logró el puesto 9 en el Reino Unido. Además, certificaciones platino en Estados Unidos y también en Dinamarca. Dato curioso, este tema fue himno en las discotecas aquí en Colombia entre el 2007 y el 2009, cuando también en esa época canciones como Siente el Boom y Pam Pam de Wisin y Yandel ocupaban los primeros lugares. Calabria era señal de que la fiesta se ponía seria. O si no, pregúntale a algún DJ amigo tuyo. Natasha murió en un accidente automovilístico en Jamaica en el 2007, semanas antes que esa canción explotara mundialmente. Quiero que la recordemos, que la disfrutemos aquí en Palos 2000.

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desde el norte hasta el sur comandando. Aquí están las canciones elegidas, porque ya nuestros oyentes nos eligieron. Y hablando de elecciones, los invitamos a que salgan a ejercer su voto. Ejerza su voto, ejerza su derecho al voto hoy, en este domingo súper especial para nosotros los colombianos, porque estamos eligiendo nuevo presidente, aunque no sabemos si tendremos segunda vuelta. Aquí lo importante es que usted salga y ejerza su voto. Familia, hasta este punto les acompaño. Quédense aquí en su emisora Mix. Abrazo para todas las ciudades: Barranquilla, Bogotá, Medellín, Cali, Manizales, Neiva, Valledupar. Todo el sistema Mix se conectó y disfrutó para los 2000. Voy a cerrar con esta super canción de Ángel y Chris, que lastimosamente luego de alcanzar la gloria con Ben Biden.

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7: Es la 1:45 en Mix Radio.
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0: Bueno, feliz tardecita. Luego de que Mr. Bravo la dé toda y estaba ahí parchado, pues por supuesto dándola toda en esta tardecita. Ah, estaba feliz yo ahí escuchando los clasiquitos y toda la vaina. Estoy aquí listo para acompañarlos en esta tardecita de domingo. ¿Disfrutaron? Sí. Qué buen especial. Bueno, me alegra mucho que estén acá. Almorzaron, ya votaron, salieron a votar. Ya estamos a un par de horitas, ya un par de minutos de cerrar las urnas electorales en esta jornada donde Mitch es la mejor elección. Seguimos de ley seca hasta mañana al mediodía, pero nada, almuercen, coman y disfruten y que sea lo mejor para nuestro país.
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1: Soy yo, arroba dímelo Matatán, y estoy feliz de acompañarlos escuchando Mix Radio, la emisora que los acompaña en la mañana, en la tarde, en la noche. Feliz tardecita. Ay, parce, me hizo falta como la siestica, ¿sí o no? Ah, uno almuerce como que le da perecita y aguanta la siestica. Pero bueno, los voy acompañando en esta bonita tarde con toda la energía, con toda la actitud de Mix Radio. Por acá, saluditos acá a Claudia. Ah, vea, estuvo súper cool ese especial con Mr. Bravo. Bueno, sí. Juan David, ¿cómo va, parce? Saluditos, feliz tardecita. Bueno, domingo, cerrando este mes de mayo. Que gracias por todas las cosas bonitas, mayo. Estamos listos, junio. Que nos vaya bonito a todos, a ustedes que están ahí emprendiendo, a ustedes que van a salir a darla toda este mes de junio. Que Dios me los bendiga, me los guarde, me los proteja. Y que nada, parce, que todo fluya. Así que un abrazo, gracias por estar acompañados de Mix Radio. Los voy leyendo.
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7: Son las 2 de la tarde y 45 minutos en Mix Radio. 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

0: disfrutando del último domingo ya, del último día de este mes de mayo. Saludos a Carlos, a Fabián, que está por ahí en la Ulloa. Bueno, saluditos a la gente de Villa Arpe, se fueron a tardiar a Villa Arpe. Saludos a los amigos ahí en Villa Arpe, en el Triunfo. Ah, me gusta ir allá a tardiar, parce, chimba, chimba, chimba. Bueno, gracias por estar por acá. No olviden seguirnos en nuestras redes sociales, arroba Mix Radio Neiva. Listo, ahí nos siguen en TikTok, Instagram, Facebook, ahí estamos, listo. Arroba Mix Radio Neiva, ahí estamos. Al patrón lo siguen como arroba Héctor Discos. Vaya, lo siguen que está volador ese muchacho haciendo contenido por montones. Y a mí me siguen como arroba Dímelo Matatán. Listo, ahí estamos para acompañarnos, para echarle chismecito y muchas cosas bonitas. Feliz tardecita, domingo. Estamos listos ya cerrando esta jornada electoral.
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1: Bueno, un abrazo a los que van en el taxi, en el colectivo, a los que están por ahí acompañados de Mix Radio, les enviamos un saludo y gracias por dejarse acompañar de toda la música, de todos los éxitos y por supuesto Mix, siempre ahí, siempre activos, nunca inactivos. Quiero saludar por aquí a Camila, dice que está activa con nosotros, un saludo a Jacqueline, ¿cómo está? Bien, bueno, saludos, gracias también a Vladimir, dice que también está parchadito con nosotros, bueno, le enviamos un abrazo, parce, y espero que todo fluya y que estemos ahí muy, muy activos. Gracias por estar aparchaditos con nosotros. Va cayendo la tarde de este domingo. Estamos listos para junio. Junio viene cargado de cosas bonitas, de cosas bien maravillosas y obviamente nos va a ir bonito a todos. Así que échale ganas, muchachos.
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6: Son las 3 de la tarde y 45 minutos en Mix Radio.
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1: Bueno, bueno, una tarde maravillosa. Saludos a la gente que está por acá trabajando. Hay mucha gente que está camellando. Dímelo, Higuita. Saludos a Higuita, el mecánico más duro. Ah, el duro del automotriz. Saludos a mi amigo Higuita, que está estrenando nueva dirección. Me dijo, bueno, eso está bien. Muchacho camellador, vea, trabaja hasta los domingos. Eso está muy bien. A la gente de Cometa Autos, que está activo ahí en Neiva. Bueno, un abrazo. Ahí parchadito. Vea, saludos a Elizabeth. Dice que también está parchada con nosotros. Me alegra mucho que esté disfrutando de este maravilloso domingo. Vamos que vamos, cayendo la tarde. Muchos están pendientes por ahí de los resultados electorales. Entonces, bueno, que los vaya bien. Saludos a la gente de Vive Huila. Vaya, lo siguen por ahí. Vive Huila, están ahí parchados.
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0: Bueno, Checho, dedícale un pase a la familia.

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1: ¿Cómo fue? Mañana nos oímos tempranito en el arranque. Feliz tardecita a la gente que está en casa ya relajadita. Otros apenas están llegando a la ciudad. Les enviamos un fuerte abrazo y esperamos que estén ahí acompañados de Mix Radio. Mañana estaremos con el arranque. Noticias, chismecitos, farándula, mucho más para que ustedes estén ahí activos escuchando Mix Radio. Así que échele ganas, muchachos. ¿Cómo van? ¿Cómo me los tratan? ¿Bien o qué? Bueno, espero que muy bien. Quiero saludar a Felipe, dice que está activo. Bueno, Felipe, un abrazo, mi hermano. Gracias por estar ahí acompañado de Mix Radio. A toda la gente que está llegando por acá, César, ¿cómo está? Saludos a Alejandra, saludos a Elizabeth. Sebas, ¿cómo va? Marcela, ¿cómo está Marcelita? Feliz tardecita ahí escuchando Mix Radio
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9: Son las 4:45 en Mix Radio.
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0: Me. Cayendo esta tardecita de buenos sonidos, mucha música y listos, preparaditos. Dejen todo listo para mañana. Yo creo que mucha gente ya está pendiente ahí de los resultados electorales. Bueno, esperemos a ver qué pasa. Y pues acompañados de Mitch. Otros están aquí escuchando Mitch Radio. Vayan, descarguen nuestra aplicación, ¿no? Mucha gente ya está lista para las vacaciones. Entonces los quiero invitar para que descarguen nuestra aplicación. Nos encuentran como Mitch Radio Colombia. Listo, Mitch Radio Colombia. Ahí se encuentran el movimiento de los artistas y mucho más. Saludos a Joana Vivas, que está activa por ahí. Saludos a la gente del Caguán, también les envío un abrazo. Bueno, saluditos a la gente que también se va reportando con nosotros en nuestras redes y al 321-6142-948. Domingo, vamos que vamos, escuchando.
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7: Son las 5:45 en Mix Radio. 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

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Son las 6:00 a.m.

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9: Son las 6:45 en Mix Radio. 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